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1: Señor, cuando veo tu grandeza y tu inmenso poder, me doy cuenta que no tengo nada que ofrecerte. Por eso vengo ante ti, Señor, ofreciéndote mi canción, mi vida, oh Dios. Recíbela.

Señor, queremos ser olor fragante

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que está sentado en el trono y al Cordero sea toda gloria, toda honra, alabanza y el poder por los siglos de los siglos. Gracias, Señor.

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me impactó. Y es que cuando tú ejercitas la gratitud, como lo estás haciendo esta noche, de decir: Señor, es que tú eres quien me salvaste, tu sangre me lavó, tú me perdonaste. Cuando estás cantando, ejercitando gratitud, todo el temor, la ansiedad, la angustia, la desesperación es echada fuera, porque los científicos han demostrado que la misma parte del cerebro que se activa cuando tú sientes angustia es exactamente la misma parte que está encendida cuando decides ejercitarte en acciones de gracias. En otras palabras, no puedes estar sintiendo al mismo tiempo gratitud y ansiedad. Tú y yo decidimos si vamos a estar ansiosos o vamos a estar agradecidos. Así es que, ¿qué les parece si continuamos con gratitud, honrando al Señor y bendiciéndolo?

gracias. Exprésale tu gratitud. Exprésale tu gratitud. El Salmo 103 dice: bendice, alma mía, Señor, bendiga todo mi ser su santo nombre. Bendice, alma mía, Señor, y no olvides ninguno de sus beneficios. Dísela, Señor, no me olvidaré, Señor. No me olvidaré. No me olvidaré de tus beneficios. No me olvidaré que me perdonaste. No me olvidaré que me sanaste. No me olvidaré que me rescataste. Vamos, en tus propias palabras, dile gracias, Señor. Gracias por la salvación. Gracias por el perdón. Gracias, Señor, por las nuevas oportunidades. Gracias. Oh, eres tan bueno, Señor.

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puedes levantar tu voz y decirle: te amo, Señor. Te amo, Señor. Amamos tu nombre, Señor. Gracias por morir por nosotros, Señor. Tú compraste nuestra vida a precio de sangre. Y hoy te decimos que te amamos, Señor. Que no tenemos cómo pagarte, Señor. Solamente levantamos nuestra voz fuerte y te decimos, Señor, que te amamos con todo el corazón. Te amamos, Señor, porque tú has sido bueno. Tú eres bueno y tú serás bueno. Dile una vez más.

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esperanza. El Dios en el que hemos creído es fiel. Y Él ha prometido que Él no nos iba a dejar solos. Él enviaría el Espíritu Santo, el Consolador, y Él iba a arder en nuestro corazón.

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cosas. 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

Salmo 27. El Señor es mi luz y mi salvación. ¿A quién temeré? El Señor es el baluarte de mi vida. ¿Quién podrá amedrentarme? Cuando los malvados avanzan contra mí para devorar mis carnes, cuando mis enemigos y mis adversarios me atacan, son ellos los que tropiezan y caen. Aun cuando un ejército me asedie, no temerá mi corazón. Aun cuando una guerra estalle contra mí, yo me mantendré en confianza. Una sola cosa le pido al Señor, y es lo único que persigo: habitar en la casa del Señor todos los días de mi vida, para contemplar la hermosura del Señor y recrearme en su templo. Porque en el día de la aflicción, Él me resguardará en su morada, al amparo de su tabernáculo me protegerá y me pondrá en alto sobre una roca. Pero una cosa estoy seguro: que he de ver la bondad del Señor en esta tierra de los vivientes. Pon tu esperanza en el Señor, ten valor, cobra ánimo, pon tu esperanza en el Señor.

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Bendito sea, Señor. Qué privilegio recordar este legado de himnos que nos ha sido entregado. Y te pedimos que nunca sea olvidado. Y yo recuerdo también cómo cantábamos después de esta canción. Cantábamos

Padre Santo, cuán necesarias son esas letras y esa oración, esa petición en estos días donde el amor de muchos, dice tu palabra, que se enfriará. Pero nosotros clamamos, Padre Santo, que envíes

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días, buenos días en esta linda mañana. Hoy día, ya 4 de agosto del 2026, te damos la bienvenida con esta palabra que se encuentra en el Salmo 80. Salmo 80, gloria a Dios. Dice la palabra en el versículo 1. Dice: oh pastor de Israel, escucha, tú que pastoreas como a ovejas a José, que está entre los querubines, resplandece. Despierta tu poder delante de Efraín y Benjamín y de Manasés, y ven a salvarnos. Gloria a Dios. A Dios se le invoca para que te ayude, para que me ayude y para que nos ayude. Y dice: ven a salvarnos. Gloria a Dios. Ya son las 7:08. 7:08. Y pues bienvenidos en esta linda mañana. Ya estamos en el mes de agosto. Y pues vamos a gozarnos. Y pues bienvenidos, bienvenidos en este momento. Cuando ya son las 7:09. Y mi nombre es Félix Gutiérrez. Y pues gracias a Dios, ya llevamos un buen tiempo aquí haciendo la programación. Y pues que Dios nos siga dando fuerzas también a nosotros para seguir adelante. Y pues también a todos los locutores que son parte de esta radio, que Dios les bendiga y que Dios siga siempre fortaleciendo sus vidas. Y pues bienvenidos a ustedes también, que toman su tiempo para acompañarnos en las programaciones. Y pues estamos en vivo, con suceden muchos errores, pero pues sabemos que pues nadie es perfecto. Dios te bendiga pues una vez más con esta palabra que hoy nos enseña, ¿verdad? Que Jehová de los ejércitos está, ¿verdad?, con nosotros. Y pues vamos a gozarnos con este hermoso canto que se titula Pon tu mano, Señor. Algo bonito con Tony Sauceda. Dios te bendiga. Buenos días, Taylor, Texas. Buenos días, todos Estados Unidos, todo México. Y pues que Dios les bendiga siempre sus vidas. Y pues el número en cabina es el 903-630-7250. Y ahí está la línea, ¿verdad? Si quiere llamar. Dios le bendiga. Dios te bendiga y te guarde.

Ahí quedó este bonito canto, algo bonito con Tony Sauceda. Pon tu mano, Señor, para que nosotros podamos obedecer. Y fíjese que es algo pues totalmente cierto. Su mano poderosa nos ayuda a todo, para poder perdonar, para poder obedecer, para poder trabajar también en el reino de Dios. Y pues eso es lo que nosotros necesitamos. Su mano sobre nuestras vidas para bendecirnos y pues también hacerlo mejor. Ya son las 7:15. Vamos a gozarnos con este hermoso canto. Dios te bendiga y le saludamos a los que están en sintonía en la programación. Y pues saludos a todos los que están conectados. No alcanzo a ver sus nombres allí, pero pues tenemos muchos que están ahí escuchando la programación. Y vamos a gozarnos algo bonito con Tony Sauceda, El Mundo Malo.

ese mundo malo. Ya son las 7 con 18 minutos, hoy día 4 de agosto. Y les saludamos a todos los que ya nos están acompañando. Saludos ahí para nuestra hermana Leslie García. Dios te bendiga, Leslie. Y pues que Dios bendiga siempre tu vida. Gracias por acompañarnos. Saludos pues para toda tu familia. Y pues saludos ahí donde ustedes viven. Parece que estás en México. Y pues Dios te bendiga también, hermana Carla Vanessa Hernández. Le saludamos ahí para la familia Hernández, ahí para Carla. Y pues gracias también. Y pues soliciten un canto. A veces alcanzamos a ponerles y a veces pues el tiempo se nos termina. Pero pues si al caso haya tiempo ahí, dígame, hermano, póngame este canto y se lo ponemos. Eso. Y pues, porque si no, pues vamos a estar poniendo de los que aquí tengo. Y esperando pues que sean de su agrado, que Dios les bendiga siempre. Y pues vamos a continuar con más música. Y pues también para seguir saludando. Y pues saludos allí para nuestra hermana Solís. Buenos días, nuestra hermana Angelina. Gracias por acompañarnos. Dios le bendiga. Saludos hasta donde ella se encuentre. Y pues saludos para toda su familia. Y también un saludo para nuestro hermano Pepe. Dios te bendiga, Pepe Alaniz. Que pues a todos los que van saliendo de su trabajo hoy a las 7 de la mañana, a todos los que trabajan en el turno de noche, y pues ahí, aquí, ¿verdad? Me da cuenta que en los hospitales de aquí también trabajan en los turnos de noche, y pues a las 7 de la mañana salen de su trabajo. Y pues que Dios les acompañe y Dios les bendiga y que tengan un excelente y bendecido día. Ya son las 7 con 19 minutos y vamos a gozarnos con este hermoso canto. Algo bonito.

0: Ay, qué logro bonito con Esclavos por la Fe. Pues continuamos en esta mañana, ya son las 7:24, hoy día 4 de agosto. Les saludamos a toda la audiencia allá en México también, buenos días. Y vamos a poner este canto, Grupo Nuevo Ministerio de Mexicali. Saludos allá hasta Mexicali. Y pues Dios te bendiga y gózate. Y pues con este canto,
1: bienvenida,
0: complacemos a nuestra hermana Leslie García. Que Dios le bendiga y gracias. Gracias y gócese.

Gloria a Dios. Aquí quedó este hermoso canto al bonito con el grupo Ministerio, un nuevo ministerio, pues que Dios le bendiga. Y para nuestra hermana Leslie García, y ya pues que aquí tengo un canto más de este grupo y vamos a gozarnos. Vamos a gozarnos con este canto. Y pues gracias por acompañarnos. Gracias. Hoy día martes ya se está. Pues iniciamos el mes, ¿verdad? Algo bonito. El mes de agosto. Y saludando pues a los que cumplen años en este mes. En este mes de agosto. Y que Dios les bendiga. Y vamos a gozarnos con un canto más de grupo musical. Nuevo ministerio. Dios te bendiga.

imposible vivir. Dios es que nos da la vida, el respirar, el caminar, el existir. Sin Él no existiéramos. Y pues ahí quedó este bonito canto. Continuamos en esta mañana, hoy día pues 4 de agosto, y pues quiero saludar a todos los que nacieron en este mes de agosto, y pues si naciste mucho más, o el día 4 de agosto, pues te saludamos, te felicitamos, que te la pases de lo mejor, y pues que Dios bendiga tu vida con muchos, muchos años más. Y pues saludando en esta mañana ahí para nuestra hermana Rosa Rayo González, ella no está de cumpleaños, pero pues ahí agarró el saludo. Y pues saludando pues a todos los cumpleañeros, algo bonito, que Dios te bendiga, que Dios te guarde. Felicitaciones a todos los que nacieron en este mes de agosto, y en especial 4 de agosto.

gloria a Dios. Ahí quedó este bonito canto para todos los cumpleañeros que nacieron el 4 de agosto. Que Dios bendiga sus vidas. Y pues vamos a pasar a la palabra de Dios. Y antes, pues un saludo ahí para nuestro hermano Jorge Herrera. Dios le bendiga ahí para nuestro hermano Jorge, para toda su familia. Que Dios siempre fortalezca su vida y que Dios le bendiga siempre, ¿verdad? Su salida y su entrada a su casa y pues que Dios le guarde siempre a toda su familia. Y pues gracias, hermano Jorge, porque pues también ha sido de mucha bendición en nuestras vidas. Ya son las 7:37, el tiempo casi se está terminando, la hora de las 7, pues a las 8 nos vamos. Y pues vamos a darle palabra, vamos a compartir la palabra, y esta palabra se encuentra en Efesios, capítulo 6. Y dice la palabra de Dios: vestidos de toda la armadura de Dios, para que podáis estar firmes contra las acechanzas del diablo. El diablo, ¿verdad? Lo menciona bien claramente allí en la Biblia, porque pues sabemos que desde pequeños nos empiezan a espantar que te va a salir el diablo, que te va a espantar el diablo, que te va a llevar el diablo, y pues tantas cosas que aprendimos antes de conocer más de Dios. Y ahí está, ¿verdad? Hasta le pueden decir a alguien: ese es un diablo. Porque pues cuando a alguien le dicen que es un diablo es porque pues es malo. Y las mamás le dicen a los hijos: mis hijos son ángel, ¿verdad? Pero pues cada quien como mira las cosas. Pero aquí la Biblia nos enseña que pues Dios nos da una protección. Dios nos da una protección para nuestras vidas, porque el enemigo pues anda luchando siempre, buscando la forma de que nosotros no conozcamos de Dios. Si ya estamos en el camino, que nos salgamos del camino, porque dice la palabra: porque no tenemos lucha contra sangre ni carne y carne, sino contra principados, contra potestades, contra los gobernadores de las tinieblas de este siglo, contra huestes espirituales de maldad en las regiones celestes. Entonces ahí nos va señalando con quién es la lucha, con quién, contra quién más que todo, es la prueba. Y pues tenemos que recordar nosotros, y siempre, ¿verdad?, enseñarle a la persona que cuando viene uno al camino de Dios, no se terminan las luchas, no se terminan las pruebas. Cuando Dios nos trae a sus caminos, comenzamos a vivir, claro que sí, la mejor vida. Pero eso no significa que pues que ya no va a haber pruebas, que ya no va a haber problemas. A donde nos menciona eso es en el libro final de Apocalipsis. Dice: donde ya no habrá llanto, ya no habrá tristeza. ¿Por qué? Porque el que nos hacía la guerra ya va a estar encarcelado por los siglos de los siglos. Pero por lo pronto, dice el apóstol Pedro, que Satanás anda como un león rugiente, buscando a ver a quién devorar. Y pues se imagina un león con mucha hambre, anda buscando a ver su comida. Y pues de esa manera Dios nos señala que este enemigo que tenemos siempre va a buscar la forma de cómo tratar de que nosotros desmayemos, y nos hace guerras de diferentes situaciones. Vienen a nuestras vidas que nosotros muchas veces no entendemos por qué nos viene esto, pero la teología sobre esto nos dice que pues hay
hay ángeles caídos, y que esos ángeles caídos, que son espíritus malos, necesitan el cuerpo de una persona también para trabajar, para operar. Ellos necesitan un cuerpo. Y por eso es fuerte cuando nos enseña esto, ¿verdad? Porque el enemigo puede usar a una persona, y es triste hasta que a veces hasta uno puede usarlo. Porque a veces resulta que lastimamos a personas, porque Dios no lastima a nadie. Dios está para sanarnos. Entonces es muy, muy fuerte, ¿verdad? Cuando vemos que la lucha viene, ¿verdad? Y dice la palabra que no es contra carne ni sangre, sino que es con huestes celestiales de maldad, que busca la forma de que usted se decepcione. Y esta batalla es constante, ¿verdad? Y es cierto que cuando Cristo nos trae a su camino, ¿verdad? Es algo glorioso, algo majestuoso, ¿verdad? Que podemos vivir una vida buena, ¿verdad? Algo que cuando uno experimenta su presencia, cuando uno lee su palabra, es algo tan hermoso. Pero sabemos que antes de experimentar su presencia o leer su palabra, hay una lucha antes y también hay una lucha después. Por eso hay muchas personas que no quieren meterse con Dios, porque ellos dicen, es que me vienen muchas luchas, me vienen muchas pruebas, y sí, no es fácil de resistir, pero la palabra de Dios nos enseña que nos podemos agarrar de Él. Es la peor decisión que uno puede tomar, diciendo, no, pues que antes eran menos las pruebas, pero ahí en sí todo el tiempo estamos en pruebas. Pero a veces, ¿verdad?, se puede venir mucho peor la prueba, ¿no? Es cierto que cuando Cristo nos trae a sus caminos, comenzamos a vivir la mejor vida que jamás hayamos vivido. Y es un gozo conocerle, ¿verdad? Porque dice el libro de Job, de oídas te había oído, pero ahora mis ojos te ven. Ahora puedo sentirte, puedo experimentarte, puedo ver que eres tan real. Y ese es un gozo tan grande cuando Jesucristo nos abre los ojos, ¿verdad? Es una experiencia tan hermosa, experimentar su perdón, experimentar su seguridad. Él nos da seguridad, nos da paz, ¿verdad? Y lo hermoso que Él nos acepta. Y muchas veces nosotros no nos queríamos acercar a Él porque dijo, pues es que mira cómo estoy, y empezamos nosotros a analizarnos y sí, es cierto, somos lo peor, pero aún así Él nos acepta, ¿verdad? Somos aceptados de algo que nosotros no lo podemos entender, pero Él nos ama tanto que nos acepta, no para que sigamos igual, también hay que aclararlo, ¿verdad? Se nos acepta para hacer un cambio en nuestras vidas. Él no nos desecha, sino que si vengan a mí todos, ¿verdad? Pero también la vida cristiana no está exenta de problemas. Vienen muchos conflictos, luchas, y esas luchas son también internas como externas. Y pues el enemigo tiene muchas áreas donde puede atacar. A veces, ¿verdad? Dice, híjole, el problema está en la casa. Está en la casa, ya ni es necesario que salga allá afuera para que yo tenga un problema, sino que está en la casa, y ¿cómo le hago para huir? ¿Verdad? ¿Y cómo le hago? Y mucho más cuando la lucha es interior, que estás peleando con algo y es contigo mismo, ¿verdad? Yo escuchaba a un muchacho, decía, yo ya no quiero tomar, yo ya no quiero hacer esto, pero me vence, me puede, ¿verdad? Es una lucha fuerte cuando se imagina, cuando ya es con uno mismo y al final
uno mismo es vencido. Porque es una, para mí, ahora que lo miro, es una buena señal, porque el enemigo está luchando contra ti porque sabe que tú eres un instrumento para Dios. Y el enemigo no quiere que tú seas un instrumento para Dios, porque hemos sido, ¿verdad?, anteriormente instrumento para Satanás, instrumento para destruir, para hacer tantas cosas terribles. Y ahora, cuando nosotros venimos a Cristo, Cristo empieza a trabajar en nuestras vidas para hacernos un instrumento para Él. Y eso es lo que Satanás no quiere. Por eso se levanta con guerra, con pruebas, con tantas cosas. Pero Dios nos da la seguridad, nos da la paz que nosotros necesitamos. Y no quiere decir que ya se acabó, no. Es una lucha constante a diario. A diario, ¿verdad? Yo a veces, cuando vengo en el camino para acá, pues me dan ganas de regresarme. Pero ahí es donde uno puede vencer, ¿sabes qué? Pues sí, tengo ganas de regresarme y no ir, pero pues yo voy. Y así, ¿verdad? Constantemente pasa con las personas que dicen, yo no quería ir a la iglesia, pero... Y también cuando voy me da mucho sueño. Y cuando ya se acaba, el sueño se me quita ya cuando se acaba el servicio. Y a todos nos puede pasar, ¿verdad? Porque esa lucha no nada más viene el enemigo a veces a atacarnos con alguien, sino que nosotros mismos tenemos esa lucha allí, porque, ¿verdad?, está la carne peleando. Está la carne allí buscando la forma de cómo rebelarse. La vida cristiana no es un camino sin pruebas. Hay muchas pruebas, y eso es, podemos decir que ya es normal, porque mientras estemos en este mundo, el enemigo está luchando con todas sus fuerzas con tal de que te alejes de Dios. Y así lo hizo Jesucristo. Jesucristo nunca prometió una comodidad. ¿Sabes qué? Pues soy hijo de Dios, voy a tener ya lo mejor, voy a tener donde ya nunca me va a hacer falta nada. Y empezamos nosotros a pensar de esa manera, pero no, ¿verdad? Pero sí, lo que tenemos la seguridad que tendríamos paz en medio de la tribulación, en medio de las tormentas, paz en medio de los problemas, ¿verdad? Que vas a dormir tranquilo aunque ese problema se ha levantado. ¿Por qué? Porque sabes que Dios es tu paz, Dios es tu gozo, Dios es tu fortaleza. El mundo ofrece una paz superficial que depende de las circunstancias, ¿verdad? Dice, voy a ya cuando tenga tanto dinero voy a estar tranquilo, ya cuando tenga las casas que quiero voy a estar tranquilo. Y todo puede desaparecer en un instante. Por eso hay muchos suicidios, porque no pueden soportar no tener nada. En cuanto Cristo ofrece una paz verdadera, ¿verdad?, que esa paz se puede experimentar sobre las situaciones difíciles, ¿verdad? Por eso, cuando llegan las pruebas, debemos recordar que no estamos solos. No estamos solos, y Dios nos lo repite muchas veces en la Biblia, ¿verdad? No temas, nos dice, yo estoy contigo. Porque era necesario esas palabras para nuestras vidas, porque de repente el enemigo nos hace sentir o pensar que estamos solos y que nadie nos puede ayudar. Pero Dios, hablándonos de muchas formas, diciendo, yo estoy contigo, para mí nada es imposible, y para todo aquel que cree, todo le es posible. Y Dios nos alienta a diario, siempre con su palabra, para que nosotros nos demos cuenta que Él está con nosotros, que no está solo, no está sola, y que Él es nuestro ayudador. Y pero el enemigo nos hace decir, no, pues mira, nadie te quiere, nadie le interesas, mira, ni te hacen caso, ni te hablan, ni a esto. Y empieza a darnos una lista y a trabajar en nuestra mente, y es una guerra fuerte que nosotros tenemos, ¿verdad?
Pero sí, lo que sí tenemos que tener en cuenta, ¿verdad? Que al venir a Cristo, no quiere decir que los problemas van a desaparecer. Por eso hay personas que se decepcionan, dicen, creo cuando ahora que le estoy sirviendo a Dios, ahora me vienen más problemas. Y ahí está claramente lo que sí tenemos que entender, que te vienen problemas. ¿Por qué? Porque una vez más lo repito, cuando está uno sin Cristo, uno es instrumento del enemigo. Él hacía lo que él quería con nosotros. Él hacía lo que él le placía con nosotros, porque nosotros queríamos dejar de hacer lo malo, y no se puede dejar de hacerlo nomás porque uno quiera, sino que se necesita a Dios en nuestras vidas, porque la lucha no es contra carne ni sangre. Actualmente hemos tenido experiencias con personas en las cuales quieren salir de esa situación en su vida, pero el enemigo no lo suelta. No es tan fácil que el enemigo te suelte, porque nos enseña lo mismo en el libro de Éxodo, cuando Moisés fue enviado por Dios para sacar al pueblo, a sus hijos de Egipto. Hubo tanta oposición que hizo el faraón que no los dejaba ir, y eso es algo que también se aplica, ¿verdad? Cuando dice, la persona quiere ir a la iglesia, pero cuando va a ir le pasa un problema, o cuando empieza a ir también le pasan más problemas. Él está, el enemigo siempre está escuchando tus planes, y él siempre va a poner algo para que tú no hagas y obedezcas el llamado de Dios en tu vida. Pero Dios nos enseña que Él nos da paz en medio de las tribulaciones, ¿verdad? Entonces la lucha, dice la palabra, porque no tenemos la lucha contra carne ni sangre. Y pues la teología sobre esto dice que cuando alguien viene a hacerte un problema, cuando alguien quiere hacerte mal, es el enemigo actuando. La persona no se da cuenta. La persona solamente viene a maltratarte, pero en realidad, ya por eso la palabra de Dios nos enseña que nosotros no tenemos que tener, ¿verdad?, coraje contra una persona. Y si algo te hizo, dice, perdónale, porque en la realidad el que está actuando es aquello que nos dice, ¿verdad?, que son principados, potestades, gobernadores de las tinieblas de este siglo, contra huestes espirituales de maldad que gobiernan, ¿verdad?, que de maldad en las regiones celestes. Estas palabras, ¿verdad?, nos recuerdan que la vida cristiana es una batalla constante. No luchamos contra simples enemigos visibles, ¿verdad? No luchamos contra simples enemigos visibles, sino contra fuerzas espirituales que buscan apartarnos de Dios. Fíjense, le voy a decir esto, ¿verdad? Una persona que quiere salir del vicio, y como yo le repito, lo experimenté, ¿verdad? No lo experimenté yo, sino que lo miré pues con unas personas que el doctor le dice, te voy a poner una inyección para ayudarte, para que se te baje todo eso que traes, y para que ya no tengas ganas de ser eso. Y yo pienso, ¿verdad?, que si realmente una inyección ayudara, pues todos estuvieran ahí haciendo fila para salir de esa situación. Pero para mí, mi pensamiento, no hay ninguna inyección que te pueda ayudar de tener ganas de tomar, de tener ganas de fumar, de tener ganas de... Porque hay personas que el doctor les advierte, si tomas, te vas a llegar a morir. Y mucho más, ¿verdad?, los que siguen con drogas.
les enseñan las consecuencias de los efectos que le están ocasionando. Pero al final dice, pues al final pues no me importa. De algo voy a morir. Y pues, ¿por qué? Porque la realidad, pues no pueden ellos solos. Y uno les dice, acércate a Dios. Solamente Dios puede ayudarte. Solamente Dios tiene el poder para libertarte de esa adicción. Solamente Dios puede ayudarte a salir de todo lo que estás viviendo. Pero no quieren aceptar a Dios. No quieren aceptar la ayuda de Dios, que la ayuda de Dios es gratis. No te estás diciendo, te voy a cobrar tanto para limpiarte, para quitarte eso. No, Dios nunca está diciendo eso. Sino que nos acerquemos ante Él sinceramente. Dice Éxodo 14:14, ustedes están tranquilos, yo pelearé por vosotros. Porque el enemigo venía tras sus hijos. Y el motivo que venían tras de ellos eran para devorarlos, para destruirlos, para acabar con sus vidas. Pero dice Dios, yo estoy con ustedes. Yo los voy a defender. Yo les voy a dar fuerza. Y Jesucristo nos dice en el capítulo 1 de Hechos, y recibiré en poder. Y ese poder Dios nos los ha dado para poder nosotros vencer toda acechanza maligna. Todo lo que nosotros necesitamos. ¿Y qué es lo que necesitamos nosotros? ¿Cuál es el poder que Dios nos da para que estemos firmes? Dice Dios, yo les doy una armadura, ¿verdad? Una armadura para que puedan estar firmes. Y esa armadura no es una armadura humana, ¿verdad? Sino que la armadura de Dios, dice, es la verdad. La verdad, dice, ¿verdad? Y conoceré la verdad, y la verdad lo va a hacer libres, ¿verdad? La verdad, su justicia, ¿verdad? Cuando nosotros somos justos, sabemos, ¿verdad?, que aunque te estén calumniando y te están echando la culpa de algo, pero tú estás tranquilo porque tú sabes que dijiste la verdad. Tú sabes que tú eres justo. Y que aunque venga contra ti todo, que aunque venga contra ti, pues te han echado la culpa, te han calumniado, dice, pero yo estoy tranquilo, porque yo sé que hice lo correcto. Puedo estar tranquilo porque yo tengo la cobertura de Dios. Y no, ¿verdad? ¿Y qué es lo que quiere decir eso? Que tú hiciste lo correcto, que tú tienes la fe, la seguridad, que Dios te ayuda, que Dios no te deja solo, que Dios es contigo, que Dios es con nosotros, y que si Dios es con nosotros, ¿quién contra nosotros? Entonces Dios ha dejado toda la armadura para que nosotros podamos estar cubiertos, ¿verdad? ¿Qué cosa ha dejado? Pues también Dios nos ha dejado la oración. Y sabemos que eso nos cubre. Pero lo triste, que sabiendo que la oración, ¿verdad?, la oración nos protege Dios, y es lo que menos la gente quiere. En los cultos de oración no va ni la mitad de la gente. Y sabiendo que esa nos trae la protección, ¿verdad?, nos trae la cobertura. Pero también, ¿verdad?, tiene que ir junto con la justicia, la fe y la verdad. Porque yo puedo estar orando mucho, y si soy bien mentiroso. Yo puedo estar orando mucho, pero me aprovecho de otros, no soy justo. Entonces Dios nos da su armadura. Sean justos, hablen la verdad, y pues tengan la fe y la oración. Cada parte, ¿verdad?, de esta armadura es esencial para nuestra vida, para resistir los ataques que el enemigo, ¿verdad?,
trae nuestras vidas, y de esa manera vamos a permanecer firmes. De esa manera vamos hasta a seguir constantes en el camino de Dios. Porque sí, pues en nuestras cosas de maldad vienen contra todo. Y cuando pues es uno encontrado culpable, ¿qué más puede hacer? Más que pedirle perdón a Dios. El tiempo se me fue, ya son las 8:02. Dios me le bendiga. Saludos a los que se fueron conectando hasta el final. Que Dios les guarde. Mi tía María Gutiérrez y Lidia Selena Soto también. Dios le bendiga. Y pues Dios les guarde. Y pues hoy me despido. Fue un placer haber estado pues trayendo este programa. Y pues dice Lidia Selene Soto, pues gracias a Jehová por permitirnos un día más. Y eso sí, un día más. Quién sabe el día de mañana, pero hoy Dios nos ha dado un día hermoso. Tengan un hermoso día.

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dile gracias. Exprésale tu gratitud. Exprésale tu gratitud. El Salmo 103 dice: bendice alma mía, Señor, bendiga todo mi ser su santo nombre. Bendice alma mía, Señor, y no olvides ninguno de sus beneficios. Dísela, Señor, no me olvidaré, Señor. No me olvidaré. No me olvidaré de tus beneficios. No me olvidaré que me perdonaste. No me olvidaré que me sanaste. No me olvidaré que me rescataste. Vamos, en tus propias palabras, dile gracias, Señor. Gracias por la salvación. Gracias por el perdón. Gracias, Señor, por las nuevas oportunidades. Gracias. Oh, eres tan bueno, Señor.

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puedes levantar tu voz y decirle: te amo, Señor. Te amo, Señor. Amamos tu nombre, Señor. Gracias por morir por nosotros, Señor. Tú compraste nuestra vida a precio de sangre. Y hoy te decimos que te amamos, Señor. Que no tenemos cómo pagarte, Señor. Solamente levantamos nuestra voz fuerte y te decimos, Señor, que te amamos con todo el corazón. Te amamos, Señor, porque tú has sido bueno. Tú eres bueno y tú serás bueno.

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0: 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Muy buenos días, pastor, le escuchamos, estamos al aire, adelante, por favor.
1: Muchísimas gracias, mi hermano Enrique, Dios le bendiga y Dios bendiga a la vasta audiencia de Radio Vida. Le bendecimos en el nombre de Jesús y vamos a orar para darle gracias a Dios en las luchas, en las pruebas, en subidas y bajadas, en la montaña, para darte gracias, porque hasta aquí me has guardado, ayudado, protegido, bendecido, en medio.

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Moisés en Éxodo 33, del verso 2 en adelante. Padre, tú me dices que saque este pueblo, que guíe este pueblo, pero no me has mostrado, no me has declarado a quién enviar.

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Si morimos, para Él morimos. 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

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Nadie viene al Padre, nadie viene.

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Si vivimos, para Él vivimos. Si morimos, para Él morimos. Somos del Señor Todopoderoso.

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Si morimos, para Él morimos. 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
2: Señor, cuando veo tu grandeza y tu inmenso poder, me doy cuenta que no tengo nada que ofrecerte. Por eso vengo ante ti, Señor, ofreciéndote mi canción, mi vida, oh Dios. Recíbela.

Señor, queremos ser olor fragante. Queremos ser sacrificio acepto, agradable a ti.

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Y en este momento, el mismo viento que sopló aquella vez, sopla en este momento acá. Mientras tú le adoras, Él se va a manifestar. Mientras tú le llames, Él se va a manifestar. Mientras

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Si morimos, para Él morimos. 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

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Si morimos, para Él morimos. Somos del Señor Todopoderoso.

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Si morimos, para Él morimos. Somos del Señor Todopoderoso. 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
1: Al que está sentado en el trono y al Cordero sea toda gloria, toda honra, la alabanza y el poder por los siglos de los siglos.

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0: Muy buenas tardes, queridos hermanos y amigos. Dios me los bendiga en esta hora. Los saluda su hermano y su amigo Marín Correa. Estamos contentos, agradecidos con Dios, porque una vez más Dios nos da la oportunidad de estar aquí. Y esto es de suma importancia para nosotros, de veras el poder asumir, el poder estar aquí y que juntos estudiemos la maravillosa palabra de nuestro Dios. Este es su programa, Reconciliados con Dios, de la Iglesia de Cristo. Y bueno, pues estamos aquí en Radio Esperanza 93.7, la estación que llega hasta sus oídos. Y estamos pues bien contentos, de veras agradecidos con Dios. Y ya, pues bueno, ya estamos en marzo, 4 de marzo, ya avanzando en este año que gracias a Dios ya nos permitió ya llegar hasta la mitad de este ciclo de año. Así que bueno, ahorita ya se están preparando los niños también ya para poder pues entrar a sus escuelas, al ciclo escolar. Y bueno, terminan las vacaciones para los padres y y empieza el trabajo para los niños en la escuela. Así que pues bueno, esto es parte de la vida. Es parte de la vida, digo de vacaciones, porque bueno, pues estamos ahí con ellos y no paramos, y no se para. El refri no cierra, y cada vez que cierra vuelve a abrir. Y bueno, los niños están dando batalla, y gracias a Dios, porque los niños son una bendición de parte de nuestro Dios, son un regalo que Dios nos da a nosotros como padres. Y formar una familia con nuestros hijos es una bendición. Así que bueno, pues gracias al Señor porque nos ha permitido tenerlos, y cómo no, estaremos orando por ellos para que Dios les bendiga en su nuevo regreso a sus escuelas, de nuevos maestros quizás, nuevos compañeros, a estar aprendiendo cosas nuevas, pero sobre todo inculcarles siempre el conocimiento de Dios para que ellos puedan tener defensas, ¿verdad? Es por ejemplo cuando los padres alimentamos sanamente a nuestros hijos, incluso los vitaminamos. ¿Por qué? Porque viene el tiempo de frío, el tiempo donde se enferman muy fácil, entran a las escuelas y empiezan a estornudar, y empiezan las alergias, y empiezan tantas cosas. Entonces los preparamos, digamos, físicamente. Y bueno, pues también es necesario prepararlos, ¿verdad? Prepararlos espiritualmente para que ellos entren a la escuela y el enemigo pues no nos los arrebate. ¿Por qué? Porque ahí es donde se mueven muchas cosas, donde se vienen muchachitos con otras enseñanzas, otras maneras de vivir, y donde puede ser perturbada la mente del niño, la mente de tus hijos. Entonces por eso es importante pues estarlos preparando, animándolos a que ellos sean temerosos de Dios, ¿verdad? Que puedan respetar a nuestro Dios, y esto es algo pues importante. De la manera que podemos hacerlo, ¿cuál será? Bueno, una de las maneras, y como vamos a estar hablando en este día, el alimento espiritual. ¿Cuál es nuestro alimento espiritual? ¿Qué es el alimento espiritual que nuestros hijos y que nosotros como adultos pues necesitamos estar recibiendo diariamente? Y bueno, pues de esto vamos a estar hablando en unos momentos, ¿verdad? Y ahora está aquí con nosotros, por aquí,
1: Eli Correa, apoyando la obra de Dios.
0: Eli Correa, apoyando la obra de Dios.
2: Joe Correa, apoyando la obra de Dios.
0: Y Joe Correa, apoyando la obra de Dios. Y bueno, estos compañeros de milicia que hemos tenido en este verano, ojalá y sigan estando con nosotros. A veces llegan cansados ya de la escuela en la tarde, pero ojalá

Si en esta ocasión o en algunas otras ocasiones han tenido preguntas o dudas de los mensajes, pues no se queden con esas dudas ni esas preguntas, háganoslo saber, ¿verdad? Sea por vía de mensaje en el teléfono o por el Facebook, mándenos un mensaje, háganos saber que por ahí nos está escuchando, y eso pues es motivante para nosotros, es ánimo para seguir adelante, saber que hay gente escuchando el mensaje de nuestro Dios. Y bueno, la Iglesia de Cristo hace una invitación a todos aquellos que no tengan un lugar donde reunirse, un lugar donde ir a escudriñar, a estudiar, a adorar a nuestro Dios en espíritu y en verdad. Bueno, pues nosotros tenemos servicio los miércoles a las 7 de la tarde y los domingos a las 10 y media de la mañana. Así que a las 10 de la mañana, ya ando pensando en otros horarios, pero bueno, los domingos es a las 10 de la mañana. Así que háganos saber si alguno de ustedes quisieran acompañarnos, pues mándenos un mensaje. Mi número de teléfono es 972-357-6693. 972-357-6693. Este es mi número de teléfono y con gusto vamos a estar recibiendo su llamada o vamos a estar recibiendo sus mensajes, y de esa manera podamos pues ir a adorar a nuestro Dios, o si quiere algún estudio en la comunidad de su hogar, pues podemos ir, podemos estar con usted, o simplemente tiene preguntas, tiene dudas, pues con toda confianza háganoslo saber, y de esa manera podemos pues ir aprendiendo de la palabra de nuestro Dios, el cual pues es el propósito, ¿verdad? Es el propósito aprender de Dios y estar dispuestos a poder recibir el mandato o la enseñanza de nuestro Dios. Así que pues vamos a empezar en esta tarde, después de dar estos anuncios, y bueno, pues vamos a ponernos en las manos de Dios, que sea Él el que abra nuestras mentes, que abra nuestros corazones y podamos entender su bendita palabra. Vamos a orar. ¿Listos? Soberano Padre Celestial y Señor Todopoderoso, te damos gracias por esta oportunidad que nos das. Gracias, Señor, porque pues no nos asombramos de todo lo que usted hace en nuestras vidas. ¿Por qué? Porque sabemos que usted hace grandes cosas, Padre, que uno nunca podría hacer. Gracias, Padre, por todo lo bueno que se manifiesta en nuestras vidas. Gracias porque son maravillosas todas las cosas que usted hace. El hecho de poder estar respirando y tener vida, estar aquí en este lugar, es una bendición que solamente podemos recibir de parte de usted. También aquellos que están escuchando, sabemos, Padre, que usted ha movido las cosas para que ellos sigan adelante en esta vida y podamos mantenernos. Así que, Padre Santo, en esta hora te pedimos por todos los que están pasando por momentos tristes, por la pérdida de un ser querido, por los problemas que tienen con sus hijos, con sus esposas, sus esposos, problemas familiares. Te pedimos, Padre, que puedas usted quitar los malos pensamientos en los corazones y puedas cambiar, Señor, porque usted tiene poder, porque en ti confiamos, porque usted es el único, Señor, que puede hacer la obra, Padre. Y sabemos que pues no es la excepción. Usted quiere que todos los hogares estemos y seamos felices, pero sabemos que solamente con su ayuda podemos avanzar en esta vida y podemos mejorar en nuestra vida diaria. Padre Celestial, te pedimos en esta hora por todos aquellos que no han tomado una decisión de servirte, de ser parte de tu iglesia. Te pedimos, Padre, pues que también tengas compasión con ellos, que tengas misericordia y que puedas también obrar en sus vidas. Por los enfermos que hay, Padre, dentro y fuera de tu iglesia, te pedimos, Padre, que también tenga compasión, Señor, tenga misericordia y puedas obrar grandemente en sus vidas. Los que están en un hospital, los que están debajo de un puente, los que están en las cárceles, Señor, sabemos que pues necesitan de usted. Te pedimos que llegues hacia ellos, que tu palabra, Padre, pueda llegar a sus mentes, a sus corazones, que también la sanidad de sus cuerpos pueda llegar, bendito Dios, porque usted es el doctor de doctores y para usted no hay nada imposible. Así que, Padre Santo,
En tus manos queremos dejarte estas cosas. También, Padre, queremos pedirte que abra nuestras mentes, que abra nuestros corazones y que podamos entender tu palabra en este día. Padre glorioso, te pedimos perdón por nuestras faltas, por nuestras ofensas, reconociendo que somos humanos y que te fallamos. Ayúdenos, Padre, a ser mejores día tras día.

0: Ayúdenos a valorar todo lo que usted nos da y a poder ser agradecidos, Padre, cada día, haciendo lo mejor que podamos hacer. Padre, en tus manos nos ponemos, pidiéndole estas cosas y dándole gracias en el nombre glorioso de Cristo Jesús. Amén. Amén. Y bueno, pues este momento lo hemos apartado con un propósito, y como siempre lo decimos, el hablar, el estudiar, pues algunos versículos de la palabra de nuestro Dios. Y bueno, una de las cosas necesarias en el cuerpo humano es la alimentación, ¿verdad? La alimentación es vital para mantener la vida. La alimentación es necesaria. De veras, hermanos, si una alimentación adecuada en el cuerpo humano se debilita y no puede funcionar correctamente, las personas deben cuidar su cuerpo, deben cuidar su cuerpo comiendo bien, consumiendo los nutrientes claves para que no solo vivan, sino que desarrollen una vida saludable. Y eso es para todos, ¿verdad? Cuidamos nuestra alimentación, cuidamos lo que nosotros metemos al cuerpo, y bueno, pues esto va a traer buenos resultados. Se necesita siempre de una dieta balanceada, una dieta adecuada de alimentación y también de alimentación espiritual, que es de lo que queremos hablar en esta hora. Una alimentación espiritual para que los cristianos no se debiliten ni se cansen tampoco, sino que prosperen espiritualmente en su relación. ¿Cómo no? En su relación con nuestro Dios, el alimento regular del alma es vital para la vida cristiana, igual que el alimento físico lo es para el cuerpo. ¿Por qué? Porque podemos poner este ejemplo, porque nosotros no podemos vivir sin estar siendo alimentados. Nosotros necesitamos el alimento para el cuerpo, para poder sobrevivir, para que esto pueda seguir funcionando. El agua es vital en nuestro cuerpo. Hablaba con una persona hace días, y bueno, pues ustedes saben que estamos aquí en este país donde mucha gente está inmigrando para este lugar para obtener una vida mejor, aunque muchas veces sufren el poder venir a este país. Ustedes saben que hay gente que viene caminando en el desierto, gente que viene caminando entre los montes, ¿verdad? Entre animales salvajes, entre víboras y algunos otros más. Y me decía esta persona, fíjate que cuando yo venía para este país, pues estaba batallando. Me dijeron, vas a caminar 3 días para llegar a un lugar adecuado y poder estar ya de este lado, pero dice que esos 3 días se convirtieron en 15 días. Y bueno, pues esto es parte de lo que muchos han sufrido. Yo creo que los que me están escuchando y que ya estamos en este país, pues es un sufrimiento, ¿verdad? Es un sufrimiento humano que vienes ahí entre la calle, entre los arbustos, entre las hierbas, entre el peligro, y que se te acaba el alimento y que se te acaba el agua y empiezas a perder fuerzas. Y bueno, para no hacerla tan larga, me decía este señor, fíjate que pues venía un muchachito de 18 años, y quién va a imaginar que un muchacho de 18 años con todas las fuerzas, con toda la energía, con toda la actitud, pues va a decaer, ¿verdad? Pero resulta que este muchacho pues no estaba impuesto en México en poder asolearse, no estaba impuesto en México en malpasarse de comida, no estaba impuesto a la frustración. Entonces, ¿qué fue lo que pasó? Este muchacho dice que se empezó a debilitar. Mientras más caminaban, mientras más querían llegar al lugar, pues no se veía imposible, y dice que este muchacho perdió la vida antes de poder llegar hasta su destino. Y bueno, esto es lo que pasa. Esto es lo que pasa cuando el cuerpo se deshidrata, cuando el cuerpo pierde sus energías, no tiene sus proteínas necesarias, sus carbohidratos, y esto es lo que viene pasando, un desfallecimiento. Es como hoy, ¿verdad? A veces no tenemos que venir cruzando, pero si estamos afuera trabajando en estos tiempos, en este calor, pues tenemos que hidratarnos. Por eso es que mucha gente madruga a las 4 de la mañana, 3 de la mañana, y van a sus trabajos para llegar ahí a las 5, ya cuando 5:30 empieza a esclarecer, pues a trabajar, a aprovechar la mañana, porque llega el sol y llega y pega en el cuerpo, ¿verdad? Porque esto es frustrante, es algo que te puede llegar a deshidratar y te puede llegar a afectar en tu cuerpo. Bueno, también es lo que estamos hablando. Cuando una persona, cuando un cristiano no se alimenta espiritualmente, empieza a deshidratarse, empieza a perder su color, empieza a poder ponerse pálido, empieza a perder las fuerzas, el entusiasmo, las ganas con las cuales empezó, y se empieza a perder, pues naturalmente, el primer amor con el cual él se empezó la carrera cristiana. Se necesita una dieta adecuada de alimentación espiritual para que los cristianos no se debiliten, no se cansen, sino que prosperen espiritualmente en su relación con nuestro Dios. Y bueno, el alimento espiritual para el alma es vital para la vida cristiana, igual el alimento físico para el cuerpo, como el alimento espiritual para el cristiano. Y bueno, esto podemos poner a prueba que el Señor Jesús, en su momento de tentación con Satanás, cuando Satanás lo tienta allá en Mateo capítulo 4 versículo 4, y lo tienta y le dice, bueno, pues si ya tienes hambre, haz que estas piedras se conviertan en pan. Y le dice el Señor, no solo de pan vivirá el hombre, sino de toda palabra que sale de la boca de Dios. El hombre es tanto físico como espiritual, por lo que el alimento espiritual es tan importante como el físico. Así que este alimento espiritual, hermanos y amigos, es toda palabra que sale de la boca de Dios. Dios nos ha hablado en su palabra, que es la Biblia. Su palabra imparte vida a todos nosotros, y todos los que hemos creído, todos los que creemos en su nombre, todos los que hemos aceptado al Señor y que somos parte de la iglesia, necesitamos estar alimentándonos espiritualmente. Fíjese, ¿qué es lo que pasa cuando alguien deja de comer nutritivo? Entonces empieza la persona a perder nutrientes, empieza a perder fuerza, empieza a flaquear, empieza a debilitarse, hasta que finalmente entran las enfermedades, y después tiene que cubrir las enfermedades, y después entonces vuelve a nutrirse bien. Cuando llega la azúcar, la diabetes, cuando llega el colesterol, tiene que dejar las grasas, tiene que dejar lo que tiene que dejar para poder vivir un poco más. Pero bueno, esto es algo que necesitas cuidarte en este tiempo para no llegar a las enfermedades, para no llegar un cuerpo de 40 años, 50 años lleno de enfermedades. ¿Qué va a pasar contigo a los 55? Quizás con la diabetes ya vas a perder un dedo del pie, ya vas a perder una pierna, ya vas a estar en cama. A los 60 vas a estar hinchado porque nunca procuraste hacerte una limpieza interna, y tantas cosas que no soy doctor, pero sí puedo pensar por lo que he visto, por las experiencias que he estado viendo a nuestros alrededores. Así que tanto el hombre en su cuerpo físico como espiritual, tenemos que mantener una dieta balanceada, por lo que el alimento espiritual es tan importante también como el físico. Este alimento espiritual, quiero decirles, que es toda palabra que sale de la boca de Dios. Toda palabra que sale de la boca de Dios. ¿Qué dice Juan capítulo 6, verso 33? Dice, el Espíritu es el que da vida, la carne para nada aprovecha. Las palabras que yo os he hablado son espíritu y son vida. ¿De qué nos está hablando la palabra de Dios en este versículo? El Señor Jesús está hablando de la necesidad que tiene todo ser humano del alimento espiritual, porque el alimento espiritual te va a traer vida. Su palabra imparte vida, y no es una vida no estamos hablando de una vida eterna aquí en la tierra, sino una vida espiritual rumbo a las moradas celestiales. Muchas veces la Biblia habla del alimento espiritual. La Biblia habla del alimento espiritual que necesitamos cada uno de nosotros. Hay muchos versículos que aprueban esto. Por ejemplo, vamos a leer una escritura por ahí en Primera de Pedro. Dice la palabra de nuestro Dios en Primera de Pedro. Por ahí en el capítulo 2, versículo 2, Primera de Pedro, capítulo 2, versículo 2, dice por ahí, dice: desead como niños recién nacidos la leche espiritual, no adulterada, para que por ella crezcáis para salvación, si es que habéis gustado la benignidad del Señor, dice el versículo número 3. ¿Qué es lo que nos dice la palabra de nuestro Dios? Que deseemos como niños recién nacidos. ¿Qué es lo que pasa con los niños recién nacidos? Ay, esto me hace recordar a mi Amner, mi nietecito, mi primer nietecito, cómo pues ahí va creciendo el muchachón. De ahí, de primero, pues no comía casi nada, y ahorita ya lleva unos cuantos días que nació mi hijo, y bueno, pues cada vez está comiendo más y está deseando. Y dice por ahí la hermana Alexa, mi nuera, dice: bueno, pues no se comía una teta, ahora se come una teta, y se come el pecho, y se come todo, y quiere comer. Y así es, el niño desea el alimento para su cuerpo. La Biblia dice: desead como niños recién nacidos la leche espiritual, no adulterada, para que por ella, ¿qué? Crezcáis para salvación. La palabra de Dios proporciona esa satisfacción en tu cuerpo espiritual. Sí, nos ayuda a entender la vida, nos ayuda a entender el porqué de la vida. ¿Y cómo que el porqué? Bueno, el porqué pasan las cosas, el porqué te viene lo que está, por qué te pasa lo que estás pasando, lo que estás viviendo, tus decisiones que haces. Y el Señor te contrasta con la palabra de nuestro Dios, te enseña a mejorar tu manera de vivir, te hace acrecentar tu inteligencia, tu sabiduría. ¿Por qué? Porque la palabra es esto, te hace crecer, algo crece dentro de ti que te maravilla, y de tal manera vas empezando a cambiar tu manera de vivir, porque vas creciendo, vas aprendiendo, vas mejorando. 1 Corintios capítulo 3, fíjense, 1 Corintios capítulo 3, versículo 2, dice por ahí, dice: os di a beber leche y no vianda, porque aún no eras capaces, ni soy capaces todavía. En este pasaje de la palabra de nuestro Dios, habla acerca de lo interesante, ¿verdad?, que es entender en qué localidad estás tú, ¿verdad? La Biblia nos enseña esto, dice: los di a beber leche y no vianda, porque aún eras capaces. O sea que hay una niñez espiritual, hay una parte de la vida del cristiano, ¿verdad?, donde a veces no hemos aprendido todavía ni llegar a poder comer lo más sólido, ¿verdad? No hemos llegado a ese grado, y no quiere decir que hay un grado de espiritualidad, porque la Biblia no afirma todas estas cosas, pero sí nos se habla de que somos a veces niños y tenemos que ser alimentados como tales para que vayamos teniendo un crecimiento, ¿verdad? Un crecimiento dentro del camino del Señor. Es por eso que necesitamos cada día poder sentirle ese sabor necesario a la palabra de nuestro Dios. Conforme vayamos conociendo, conforme vayamos creciendo, vamos a ir entendiendo, vamos a ir conociendo, y más vamos a desear conocer de nuestro Dios. Porque, por ejemplo, cuando estás en tu cuerpo físico, por ahí como en tus 18, 16, 20 años, pues tienes muchas fuerzas, sientes que puedes hacer muchas cosas por tus propias fuerzas, porque eres joven, porque si brincas a la distancia de unos 3, 4, 5 pies, no te pasa nada, resortean tus rodillas y sigues corriendo. Y bueno, así te sientes cuando eres joven, ¿verdad? Pero ya cuando entras a los 20, 30, 40 y ya te sientes un poquito cansado, las cosas empiezan a cambiar. E incluso en tus 20 comes de todo y no, sientes que no pasa nada. Pero cuando llegas a los 40 empiezas a comer otro tipo de comida que te ayude a tu cuerpo a sentirte un poquito mejor, que tus rodillas, que tus coyunturas, y que tienes que cuidarte, que tienes que... Es en cuanto a tu cuerpo físico. En cuanto a lo espiritual, en cuanto al alimento espiritual, tú empiezas a madurar, empiezas a conocer, empiezas a afirmarte más en las cosas de Dios y te empiezas a interesar más en temas más profundos, empiezas a conocer más a nuestro Dios y te empiezas a enamorar de lo que Dios te enseña en su bendita palabra. Es por eso necesario que todos aquellos que están escuchando en esta hora hagan un compromiso de empezar a alimentarse de la palabra de nuestro Dios. Tener en su vida como alimento el mensaje, el estudio, el concordar con poder avanzar y crecer espiritualmente en tu vida. No todo el tiempo mantenernos en un sistema espiritual de niños, sino ir creciendo cada vez más. Y esto nos enfoca, hermanos, a que es en nuestra vida la necesidad de poder tener la precaución de poder no dejar de alimentarnos, de que cada día podamos avanzar en esto. Dice lo que dice Deuteronomio 8:3. Y te afligió y te hizo tener hambre, y te sustentó con maná, comida que no conocían tú ni tus padres. La habían conocido para hacerte saber que no solo de pan vivirá el hombre, mas de todo lo que sale de la boca de Jehová vivirá el hombre. En el Antiguo Testamento no conocían el maná, pero Dios les dio de comer, les dio ese maná al pueblo de Israel cuando iban caminando, ¿verdad? Ellos conocieron ese alimento que Dios les dio. Pero también dice aquí la palabra de nuestro Dios, nos habla acerca de que no solo de pan vivirá el hombre, sino que todo de lo que sale de la boca de Jehová vivirá el hombre. Esto es algo importante, porque la vida no consiste solamente en tu cuerpo físico, de lo que comas hoy en día, sino nos concierne en alimentarnos de lo que sale de la boca de Dios, que es la palabra de nuestro Dios, la que nos da fuerzas en los momentos tristes y débiles de nuestras vidas. Alimentar para poder saber qué hacer en cualquier situación de tu vida. Ahora bien, estamos dentro del camino del Señor, y si tú alimentas, vamos a poner de ejemplo esto, si tú alimentas una raíz de amargura dentro de tu pensamiento y de tu corazón, es lo que va a salir de tu corazón: amargura, amargura y amargura. Como tú te alimentes en este tiempo, es lo que va a salir de ti. Es algo interesante, fíjense, porque estamos hablando del alimento físico, ¿verdad, muchachos? Que es necesario. Yo estoy aquí con Elí. A Elí le gusta hacer ejercicio, ¿verdad? Uh-huh. ¿Con quién haces ejercicio a veces?
1: Con Chago.
0: Con Chago hace ejercicio ahí atrás. Y bueno, pues esto es algo muy bonito, que desde niños está ejercitando su cuerpo, y es algo necesario. Y al Joe pues también le gusta que jugar béisbol, que Fútbol. ¿Y ahora qué estás aprendiendo? ¿Qué andabas en el parque aprendiendo?
1: A los patinetes.
0: A usar los patines, ¿verdad? Le gusta que su cuerpo esté en movimiento. Bueno, en lo espiritual también es importante saber de qué alimentamos nuestra mente. Si ya vimos, la palabra de Dios es importante en nuestras vidas. Alimentarnos de la palabra de nuestro Dios nos va a acarrear bendición, nos va a acarrear saber cómo vivir mejor, nos va a acarrear saber cómo decidir mejor. Y esto es maravilloso, porque muchas veces no sabemos cómo decidir las cosas en nuestras vidas. Pero cuando ya entendemos el propósito de la palabra, las cosas empiezan a cambiar. Es más, empezamos a sentir mejor. La Biblia dice en Salmos 119:103, cuán dulces son a mi paladar tus palabras, más que la miel de mi boca. Fíjense, cuán dulces son a mi paladar tus palabras. ¿A quién de ustedes les gustan los dulces? ¿A quién de ustedes les gustan las paletas? ¿Y la nieve?
2: A mí.
0: A todos nos gusta. Y a mí me encantan los dulces también. Y están bien ricos. Es más, cuando no voy manejando y no como un dulce, siento que algo me falta. Pero esto nada más es en lo físico. Estamos hablando acerca del sentimiento en tu paladar físicamente. Pero espiritualmente, dice el salmista, cuán dulces son a mi paladar tus palabras, más que la miel de mi boca. Entonces, a lo que vamos, hermanos, qué es sabroso es el sabor de lo espiritual. Pero estamos en este mundo donde podemos decidir, porque el Señor nos ha dado un libre albedrío de poder decidir con qué nos alimentamos nuestra mente y nuestro corazón, a qué le damos más crecimiento. Por ejemplo, si nos alimentamos de la palabra de nuestro Dios, ¿qué es lo que va a pasar? ¿Qué creen ustedes que es lo que va a pasar? Pues vamos a estar teniendo pues más conocimiento de la palabra. Vamos a poder responder a las preguntas que a lo mejor gente que no conoce de Dios nos va a hacer, y vamos a poder responderlas. Vamos a hablar de alguien va a hablar de un tema, doctrinal, y si tú estás alimentado de la palabra de nuestro Dios, si tú conoces el tema, vas a darte cuenta de lo que se va a hablar. Entonces, ese es, si tú alimentas tu alma, si tú alimentas tu cuerpo de lo espiritual, vas a estar fuerte en conocimiento, vas a estar fuerte en sabiduría. No cualquiera va a venir y te va a engañar, ¿verdad? Eso es algo importante, que tú estés fuerte en el conocimiento de la palabra de nuestro Dios, para que de esta manera tú puedas tomar buenas decisiones, tú puedas saber lo que se está hablando es correcto o no es correcto. ¿Por qué? Porque la Biblia nos enseña, por ejemplo, los hermanos de Berea, ellos estaban, siempre que escuchaban a alguien predicar, lo confirmaban con la palabra de nuestro Dios, si era lo que se estaba hablando correcto o era incorrecto. Entonces, nosotros podemos estar siendo alimentados de la palabra de nuestro Dios y podemos tener ese crecimiento, conocimiento de la palabra para cualquier situación en nuestras vidas, para poder hacer las buenas obras, para poder ser mejor cristianos, para que tengamos humildad, para que tengamos amor, para que tengamos compasión, y para que entendamos que la gente que necesita de Dios es aquellos que están más retirados, aquellos que son más pecadores, aquellos que son más allegados a estar alimentándose de lo malo. Así que tanto ellos se alimentan de lo malo como nosotros nos alimentamos de lo espiritual. Pero ¿qué es lo que pasa hoy en nuestros días? Que Dios ha puesto ese libre albedrío para que tú alimentes, tú te alimentes de lo que tú quieras alimentarte, porque yo no te puedo obligar a que tú te alimentes de la palabra de nuestro Dios, a que tú leas la Biblia, a que tú la escudriñes, a que te pases tiempo. No te puedo obligar, nadie puede obligar a nadie a escudriñar la palabra de nuestro Dios. Ya lo vimos al principio, que tenemos que desear como niños la leche espiritual, tenemos que desear la palabra de nuestro Dios para ir creciendo, para ir mejorando, para ir conociendo, para poder ir sabiendo de lo que se trata la vida, porque a veces no sabemos cómo decidir en esta vida y el Señor nos enseña cómo puede ser mejor. Así que una vez que entendemos esto, también podemos entender lo contrario. Tú decides en tu vida si alimentas tu mente y tu corazón de las cosas que hay en este mundo. Llámese pornografía, llámese adulterio, llámese lascivia, que son todo parte de lo mismo. Y tú puedes alimentar tu alma también de hipocresía, puedes alimentar tu alma de orgullo, puedes alimentar tu alma de una raíz de amargura que puede estar creciendo dentro de ti. Y esto quiere decir que si alguien te hizo algo, si alguien te insultó cuando eras joven, y esto es muy usual porque todos caemos en ese error. Por ejemplo, si yo le dije una mala palabra a uno de mis hijos y él la penetró en su mente, en su corazón, y hasta la fecha tiene 20 años o más y no se le olvida esa palabra, quiere decir que él ha estado alimentando su mente de esa palabra que no olvidó de chico, tiene una raíz de amargura y la ha estado alimentando más y más. ¿Y qué es lo que va a pasar? Que no va a estar feliz y en cualquier momento va a resaltar esa palabra que él tiene en su mente y en su corazón. Eso es en contra de la voluntad de Dios, ¿verdad? Una raíz de amargura te trae tristeza, te trae fricción, te trae dolor. Es más, no te deja tener felicidad, una felicidad genuina, ¿verdad? En tu vida. Eso es lo que pasa. Nosotros decidimos, es un ejemplo, nosotros decidimos alimentarnos para poder tener buenos resultados o malos resultados. ¿Sabe por qué? Porque si a mí me gusta el chisme, si a mí me gusta el chisme, pues voy a buscar donde hay chismes, ¿verdad? Y voy a alimentar mi mente de chismes y voy a saber todo lo que se hace aquí en todo Tyler. Y cualquier, no, este chisme ya me lo sé. No, este no. Y fíjate que ay, te fijaste cómo caminó y siempre voy a estar enrolado en esto. Si yo alimento mi mente de esto, si yo lo alimento, eso es lo que voy a hablar nada más. E incluso, si yo alimento mi mente de palabras malas, pues de palabras malas van a salir de mi boca. ¿Por qué? Porque esto es una realidad, esto es algo que no podemos cambiar y que no podemos decir que no va a suceder. Así que es lo que tú quieras, de lo que tú quieras alimentarte, es lo que va a pasar en un futuro. ¿Verdad, muchachos? Así que es interesante ir dándonos cuenta, ir sabiendo que hoy no las palabras que ay se me salió, ay es que no lo tenía que decir, ay no es que es de lo que tú alimentas tu mente. No puedes decir ay es que no es lo que tú piensas. Tus pensamientos se hacen reflejar con tus acciones muchas de las veces. Tus palabras que hablas es porque así estás alimentado de tu mente y de tu corazón. Si tú te alimentas de la palabra, eso es lo que va a salir de tu boca. Va a salir dulzura, va a salir sabiduría, va a salir bendición. ¿Por qué? Vas a abrir tu boca para bendecir a los demás. Pero si tu mente y tu corazón está alimentado de las cosas arrogantes, arrogancia va a salir de tu mente y de tu corazón, y tus hechos van a reflejarse en tu arrogancia. Todas estas cosas y todas estas malas acciones salen dentro de ti y se reflejan ante la sociedad porque es de lo que tú has alimentado tu mente y tu corazón. No podemos echarle la culpa a los demás, ya estamos suficientemente grandes. A veces decimos, ay, no, es que el hermano aquel lo hace. Y no, pues si lo hace aquel hermano, yo también. No. Dios no dice que lo hagas como lo hace aquel. Dios dice que te alimentes de lo bueno para que salgan cosas buenas en tu vida. Pero si quieres hacer las mismas cosas de los demás, acuérdate que un ciego va a guiar a otro ciego y no van a saber dónde van a caer. Así que es donde tenemos que tener cuidado y tenemos que darnos cuenta qué es lo que enseña la bendita palabra de nuestro Dios. Ayer por ahí escuchaba a una persona que decía: me voy a ir invicto de esta tierra. Y dijimos: pues, ¿qué quiere decir invicto? Quiere decir que decía la persona que si se iba de este mundo, se iba sin enfermedades, porque hasta la fecha tiene 50 años o por ahí o más y no tiene enfermedades. Pues qué bueno, quiere decir que se ha alimentado bien, quiere decir que se ha cuidado en lo que él se alimenta en su cuerpo, porque no tiene enfermedades y ya tiene 50 años. Qué bueno. Se imagina, nosotros llegamos a los 50 y llenos del espíritu, llenos de lo espiritual, ¿qué es lo que vamos a qué vamos a reflejar nosotros en nuestras vidas? Vamos a reflejar a Cristo, ¿verdad? Porque somos imitadores de Cristo, porque tenemos que vivir la vida de acuerdo a lo que el Señor Jesús pues nos ha dejado. Así que pues creemos con todo el corazón que todos tenemos la decisión de poder hacer lo que queramos hacer en nuestras vidas. Nadie nos puede obligar a cambiar. Nadie nos puede decir que necesitamos o que nos puede obligar a que dejemos de hacer lo que estamos haciendo. Pero una cosa importante es que cuando tú empiezas a leer la Biblia y te empieza a interesar, el Señor puede está entrando en tu mente, en tu corazón, y vas a ir aprendiendo más y más y más y más, y vamos a entrar en el tiempo de que los frutos del Espíritu van a estar en ti: el amor, paz, benignidad, templanza, todas y más cualidades de acuerdo a la voluntad de nuestro Dios. Así que, queridos hermanos y queridos amigos, les dejamos este mensaje en sus mentes, en sus corazones, esperando y que todos aquellos que hemos tomado la decisión de seguir a Cristo, alimentemos nuestra mente, nuestro corazón, de su bendita palabra. ¿Por qué? Ya dijimos, si lo alimentamos nuestra mente, nuestro corazón de orgullo, orgullo va a salir. Mentiras, mentiras van a salir. Chismes, chismes van a salir. Arrogancia, arrogancia va a salir. Altanería, que es casi lo mismo, va a salir altanería. El no perdonar a los demás acarrea una raíz de amargura. ¿Por qué? Porque cuando me acuerdo del nombre de aquella persona, hasta las tripas se me fruncen. ¿Qué es eso, hermanos? Es porque usted ha alimentado ese enojo, ese orgullo, y eso no está bien ante los ojos de Dios. Así que depende de nosotros, hermanos, depende de lo que nosotros queramos alimentarnos, es como nos vamos a ver el día de mañana. Que el Señor me los bendiga, hermanos. Esta ha sido la lección del día de hoy. Si hay alguna persona que tenga alguna pregunta, alguna duda o algún comentario, pues con todo gusto háganoslo saber y vamos a estar respondiendo por ahí sus preguntas o sus dudas. Pues un saludo para mi esposa que está viendo ahí la transmisión junto con los muchachos. También Blanquita Correa, Dios me la bendiga, y saludos, hermanos, y bendiciones. Pues saludos también hasta por allá, hasta el área de Monterrey. Asimismo, para todos los que están escuchando o viendo esta transmisión, este mensaje es con el único propósito de que usted pueda ir pues conociendo de la palabra de nuestro Dios y que sepa que el escuchar, el poder escudriñar, trae grande bendición y es un propósito en nuestras vidas para que nosotros podamos ver las cosas de otra manera. Así que el Señor me los bendiga. No sé si alguien quiera mandar algunos saludos, a ver por ahí.
1: Yo quiero mandar saludos a mi mamá, a Don y a esta Zoe. Y todos los que están allá.
0: Bueno.
2: Y yo también le quiero mandar saludos a mi mamá, a mi papá, a todos los que están escuchando, a mis hermanos, a mis hermanitos, a mis hermanos mayores. Sí.
0: Bueno, ya escuchamos ahí a estos niños, pues ojalá y y puedan estar escuchando los saludos. Pues Dios me los bendiga a todos los que están por ahí escuchando esta transmisión en el radio. Y pues si tienen alguna pregunta, alguna duda, pues mi número de teléfono es 972-357-6693. 972-357-6693. Que Dios me los bendiga, y si Dios permite, estaremos el próximo martes, si el Señor lo permite.

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